0: Es la hora 18:18 minutos.
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0: Es la hora 18:27 minutos.
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0: guatemaltecos en el mundo. Se sienten orgullosos que Guatemala es un país lleno de costumbres, tradiciones y belleza natural. Antigua Guatemala. La ciudad colonial es el destino predilecto para muchos capitalinos que disfrutan de recorrer sus calles empedradas, Parque Central y Catedral.
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0: En la X de Shela te damos la hora.
1: Es la hora 18:43 minutos.
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0: Es la hora 18:57 minutos.
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0: Es la hora 19:09.
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0: guatemaltecos en el mundo. Se sienten orgullosos que Guatemala es un país lleno de costumbres, tradiciones y belleza natural. Volcán Tajumulco. Es el volcán más alto del país. Está situado en el municipio de Tajumulco del departamento de San Marcos, en la República de Guatemala.
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1: Es la hora 19:21 minutos.
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0: Es la hora 19:36.
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0: guatemaltecos en el mundo. Se sienten orgullosos que Guatemala es un país lleno de costumbres, tradiciones y belleza natural. Saramá, Baja Verapaz. Saramá fue capital de la Verapaz, la cual comprendía lo que hoy es Alta y Baja Verapaz.
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0: En la X de Shela te damos la hora.
1: Es la hora 19:59 minutos.
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0: Es la hora 20:12.
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0: guatemaltecos en el mundo. Se sienten orgullosos que Guatemala es un país lleno de costumbres, tradiciones y belleza natural. Chiquimula posee dos volcanes, el Quetzaltepeque y el de Ipala. Se ubican en los municipios del mismo nombre. En Chiquimula se encuentra la Basílica de Esquipulas.
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0: En la X de Shela te damos la hora.
1: Es la hora 20:39.
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0: Es la hora 20:55 minutos.
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0: Es la hora 21, 5 minutos.
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guatemaltecos en el mundo. Se sienten orgullosos que Guatemala es un país lleno de costumbres, tradiciones y belleza natural. Iglesia y Convento de las Capuchinas, Antigua Guatemala. Inmueble consagrado en 1736, marcó dos hitos, uno religioso y otro arquitectónico.

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0: En la X de Shela te damos la hora.
1: Es la hora 21, 23 minutos.
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0: guatemaltecos en el mundo. Se sienten orgullosos que Guatemala es un país lleno de costumbres, tradiciones y belleza natural. Fuentes Georginas. Lugar popular de belleza natural, es un paraíso de aguas termales en Sunil, Quetzaltenango, Guatemala.
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0: Es la hora 22, 26 minutos.
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0: guatemaltecos en el mundo. Se sienten orgullosos que Guatemala es un país lleno de costumbres, tradiciones y belleza natural. Quiché, Mundo Chapín, lugares atractivos naturales de Quiché, Chichicastenango, Laguna Lemoa, Hacienda San Antonio, Mil Amores y las Cataratas del Quiché.
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0: En la X de Shela te damos la hora.
1: Es la hora 22:42 minutos.
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0: Es la hora 22, 58 minutos.
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0: Es la hora 23, 8 minutos.
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0: guatemaltecos en el mundo. Se sienten orgullosos que Guatemala es un país lleno de costumbres, tradiciones y belleza natural. Lago de Petén Itzá. Lago de 99 kilómetros cuadrados, localizado en el departamento de Petén, aquí en Guatemala.
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0: Es la hora 23:36.
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0: guatemaltecos en el mundo. Se sienten orgullosos que Guatemala es un país lleno de costumbres, tradiciones y belleza natural. Semuc Champey es un monumento natural y uno de los lugares más bellos de Guatemala. Está en Languín de Alta Verapaz.
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0: En la X de Shela te damos la hora.
1: Es la hora 02 minutos.
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0: Es la hora 0:18 minutos.
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0: Es la hora 0:28 minutos.
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0: Guatemaltecos en el mundo se sienten orgullosos que Guatemala es un país lleno de costumbres, tradiciones y belleza natural. Centro turístico La Laguneta Salcajá. Es un centro de atracción al turista en donde la naturaleza, nacimientos de agua, vegetación, diversidad de animales y sus piscinas en Salcajá, Quetzaltenango.
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0: En la X de Shela te damos la hora.
1: Es la hora 0:41 minutos.
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0: Es la hora 0:57 minutos.
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0: Es la hora 1:07.
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0: guatemaltecos en el mundo. Se sienten orgullosos que Guatemala es un país lleno de costumbres, tradiciones y belleza natural. Tecpan. Situado en el altiplano central del departamento de Chimaltenango, fue fundada por los españoles como Tecpan Guatemala.
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0: Sabes, hijo mío, hasta hoy no tuve tiempo para jugar contigo. Encontré tiempo para todo, menos para verte crecer. Nunca jugué contigo. Siento que tú me rodeas, pero, ¿sabes? Soy muy importante y no tengo tiempo. Soy importante para números, invitaciones sociales, una serie de compromisos ineludibles. Y dejar todo eso para sentarme en el suelo contigo, ¿no? No tengo tiempo. Un día viniste hasta mí con el cuaderno de la escuela. Ni te miré. Seguí leyendo el diario. A fin de cuentas, los problemas internacionales son más serios que los de mi casa. Nunca vi tu boletín, ni sé quién es tu maestra. No sé bien cuál fue tu primera palabra. También tú me entiendes, ¿no? No tengo tiempo. ¿De qué sirve saber las mínimas cosas de ti si tengo otras grandes cosas que saber? Hombre, ¿cómo has crecido? Ya superaste mi cintura. Estás alto. No me había dado cuenta. Es que por otra parte no advierto casi nada. Mi vida es una carrera. Y cuando tengo tiempo prefiero pasarlo fuera. Y si lo paso aquí me pierdo enmudecido frente a la televisión, porque la televisión es importante y me informa mucho. Sabes, hijo mío, la última vez que tuve tiempo para ti fue una noche 9 meses antes de que tú nacieras. Hombre, sé que te quejas, sé que sientes la falta de una palabra, de una pregunta mía, de que corramos, de un puntapié en tu pelota. Pero es que no tengo tiempo. Sé que sientes la falta del abrazo y de la risa, de ir a pie a comprar caramelos, de caminar hasta el kiosco a comprar el Pato Donald, pero ¿sabes cuánto tiempo hace que no voy a pie por la calle? No tengo tiempo. Tú entiendes, soy un hombre importante. Tengo que atender a mucha gente. Dependo de ellas. Hijo, tú no sabes nada de negocios. En realidad soy un hombre sin tiempo. Yo sé que te disgustas porque las pocas veces que hablamos es un monólogo. Solo yo hablo. Y casi siempre es discusión. Quiero silencio. Quiero tranquilidad. Y tú tienes la pésima costumbre de venir corriendo y echarte encima de uno. Tienes la manía de saltar a los brazos de la gente. Hijo, no tengo tiempo para abrazarte. No tengo tiempo para hablar con niños así, sin ton ni son. Porque ¿qué entiendes tú de computadoras, comunicación, cibernética, racionalismo, informática? ¿Cómo puedo detenerme a conversar contigo? Sabes, hijo, no tengo tiempo. Pero lo peor de todo es que si murieras ahora, ya, en este instante, me quedaría con un peso en la conciencia, porque hasta hoy no encontré tiempo para jugar contigo, y en la otra vida, seguramente, Dios no tendrá tiempo de dejarme al menos verte.
1: En la X de Shela te damos la hora.
2: Es la hora 1:21.
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0: Es la hora 1:36.
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0: Es la hora 1:47.
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0: guatemaltecos en el mundo. Se sienten orgullosos que Guatemala es un país lleno de costumbres, tradiciones y belleza natural. En el centro de San Carlos Ija, aprecias nuestro monumento histórico, arquitectónico y cultural, la centenaria Torre del Valle Écija.
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0: En la X de Shela te damos la hora.
1: Es la hora 2:04.
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0: Es la hora 2:32.
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guatemaltecos en el mundo. Se sienten orgullosos que Guatemala es un país lleno de costumbres, tradiciones y belleza natural. La Laguna de Chicabal es un lago de cráter en Guatemala. Se encuentra en el volcán de Chicabal, ubicado en el municipio de San Martín Zacatepeques del departamento de Quetzaltenango.

0: En la X de Shela te damos la hora.
1: Es la hora 2:48 minutos.
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0: Es la hora 3:03 minutos.
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0: guatemaltecos en el mundo. Se sienten orgullosos que Guatemala es un país lleno de costumbres, tradiciones y belleza natural. Cobán es la cabecera del departamento de Alta Verapaz. Por iniciativa del gobierno de Guatemala, fue colonizada por inmigrantes alemanes a finales del siglo XIX.
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0: En la X de Shela te damos la hora.
1: Es la hora 3:24 minutos.
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0: Es la hora 3:49 minutos.
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0: guatemaltecos en el mundo. Se sienten orgullosos que Guatemala es un país lleno de costumbres, tradiciones y belleza natural. Playa Monterrico. Es otra playa semivirgen de oscuras y volcánicas arenas, ubicada en el departamento de Santa Rosa, Guatemala.
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1: Es la hora 4:03.
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0: Es la hora 4:20 minutos.
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0: Es la hora 4:30 minutos.
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0: guatemaltecos en el mundo. Se sienten orgullosos que Guatemala es un país lleno de costumbres, tradiciones y belleza natural. Lugares pintorescos de la antigua Guatemala. El Arco de Santa Catalina, Palacio de los Capitanes Generales y el Ayuntamiento.
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0: En la X de Shela te damos la hora.
1: Es la hora 4:43 minutos.
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0: Es la hora 4:58 minutos.
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guatemaltecos en el mundo. Se sienten orgullosos que Guatemala es un país lleno de costumbres, tradiciones y belleza natural.

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0: En la X de Shela te damos la hora.
1: Es la hora 5:26.
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0: Es la hora 5:44.
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0: Es la hora 5:55 minutos.
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0: guatemaltecos en el mundo. Se sienten orgullosos que Guatemala es un país lleno de costumbres, tradiciones y belleza natural. Takalik Abaj significa piedra parada en el idioma quiché de la zona. Yacimiento arqueológico en el Acintal Retaulú, Guatemala.
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0: En la X de Shela te damos la hora.
1: Es la hora 6:08.
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0: guatemaltecos en el mundo. Se sienten orgullosos que Guatemala es un país lleno de costumbres, tradiciones y belleza natural. Livingston. En Livingston descubre los mejores lugares turísticos y monumentos. Livingston está en la costa caribeña de Izabal. Cuenta con playas de arena blanca, el castillo de San Felipe de Lara, construido en 1651 por los españoles, Monumento Histórico Nacional.
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0: Es la hora 7:10.
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0: Es la hora 7:23 minutos.
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guatemaltecos en el mundo. Se sienten orgullosos que Guatemala es un país lleno de costumbres, tradiciones y belleza natural. Chichicastenango. Esta pequeña ciudad turística del departamento de Quiché, Guatemala, aquí fue hallado el Popol Vuh, libro sagrado de los mayas.

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1: Es la hora 7:36.
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0: Es la hora 7:53 minutos.
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0: guatemaltecos en el mundo. Se sienten orgullosos que Guatemala es un país lleno de costumbres, tradiciones y belleza natural. Río Suchate marca la frontera occidental entre México y Guatemala.
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Muy, pero muy buenos días para usted que amablemente nos está brindando esa bienvenida a su casa, a su hogar, a quienes nos sintonizan en algún lugar de trabajo, una fábrica, una oficina, un supermercado donde usted tenga la oportunidad de escucharnos. Para usted que nos sintoniza en su cuartito, donde nos está permitiendo estar cerca de usted, se lo agradecemos de manera muy grande. Para usted que también nos sintoniza en su automóvil, aquí en Guatemala, en Centroamérica o en todo el mundo, propiamente aquí en Quetzaltenango también, y todos los departamentos de Guatemala. Les agradecemos de manera muy, pero muy grande, sin un abrazo bien fuerte, a quienes en este momento están preparándose una buena taza de café, a quienes acostumbran tomarse un café antes de ir al desayuno, a quienes también están preparando el desayuno de hoy, hay quienes no trabajan, tienen su día de asueto, su día libre, o trabaja por la tarde y o en hora nocturna. Quienes tienen jornada matutina, enhorabuena, ya están trabajando. Para quienes tienen jornada vespertina, también nuestro saludo cordial. Y para quienes tienen la jornada nocturna, nuestro saludo cordial. Bueno, para todos un abrazo bien fuerte y una buena taza de café, té o chocolate, si usted así lo desea. Fíjese que al darle los muy buenos días y buenos días, pero muy buenos días para usted, el orgullo sin control es el sendero que te lleva a la caída. El verdadero enemigo no está afuera, sino en el ego que nos ciega y destruye. Quien se cree invencible deja de aprender. En cambio, quien cultiva la humildad no deja de crecer. Daniela Sofía García Salas Lima es nuestra ingeniera de sonido, es quien programa nuestra audición de Inmortales de la Radio y por los

Caminos de América. Ella también es la que nos programa, hace toda la digitalización de este programa. Un servidor, Ernesto Conrado, me uno a ella para desearles a ustedes una muy pero muy buena mañana y que sea llena de mucho pero mucho éxito. Así es de que iniciamos Inmortales de la Radio por los caminos de América. Que la pasen de lo mejor. Muy bien. Éxitos.

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Pasan ahora 25 minutos de las 8 de la mañana. 8, 25 minutos en Like Radio, presentándoles desde ya Inmortales de la Radio por los caminos de América. Les quería recordar aquello que dice: si amas a alguien, déjalo libre. Si regresa, es tuyo. Si no, nunca lo fue. Qué gusto nos da acompañarles la mañana de hoy, sabiendo que usted desea escuchar unas melodías que le tengan algún recuerdo, le recuerden alguna ocasión cuando era más pequeña o pequeño, melodías que le puedan recordar su tiempo estudiantil o cuando laboraba en determinado lugar, le recuerda algún familiar, melodías que han marcado la historia de muchos. Recuerden que el 55 31 72 60 es el WhatsApp de La X Radio y del programa Inmortales de la Radio por los Caminos de América. Vamos a continuar presentándoles más música, porque el objetivo nuestro es presentarle melodías que de alguna manera le traigan algún recuerdo, para que usted se sienta con mucho optimismo la mañana de hoy. Buen día.

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Fíjese que hoy es 22 de agosto del 2026. Estamos presentándoles Inmortales de la Radio por los caminos de América. Bueno, y siempre cuando conversamos, preguntamos, intercalamos dentro de los amigos, las amigas, familiares, dice alguien, un día seré polvo y el viento me hará olvido. Y aquí tan solo dejo lo que sembré con mucho cariño. Bueno, pues muchos dicen la conciencia de la propia finitud. Un día seré polvo y el viento me hará olvido, pregunta uno al otro. Y dentro de la plática dice pues la importancia de dejar un legado positivo, el valor de haber sembrado con cariño, amor y buena intención, la serenidad de aceptar la transitoriedad de la vida cuando uno ha vivido con propósitos. Fíjese que la vida es demasiado breve, pero el amor que damos permanece. Aceptar que el cuerpo se va con el tiempo nos ayuda a vivir con paz. Lo único que de verdad importa al final es el bien que hemos dejado en el corazón de los demás. Nuestro paso por el mundo es breve. Nos invita a vivir con amor para dejar, como quien dice, dejar una huella bonita en los demás y aceptar el final con paz. Que tenga usted una mañana muy agradable en este 22. Hemos recibido ya este mensaje, dice sábado 22 de agosto del 26. Lo manda Gisela Tirado Pérez. Buenos días, saludos cordiales para ustedes. Saludos para las familias García Sarasoay y también para la familia García Sarasima. Agrega Gisela en ese saludo un saludo también para Mabel Vargas, que la sintoniza en Tegucigalpa, Honduras. Para ella un saludo muy fuerte de su amiga Gisela y de quienes la apreciamos desde cualquier momento. A ver, que tenga usted un día muy bonito. Por favor, me complace con las melodías de Roberto Carlos, El Camionero, y Yo Fui el Segundo en Tu Vida, de Miguel Gallardo. Gracias, dice. Les vamos a complacer con mucho gusto, y usted lo puede hacer también llamándonos al WhatsApp 55 31 72 60. ¿Qué es este sábado? Te recuerde, que este sábado te recuerde que siempre quedan días bonitos por vivir. Claro, hay que recordar que nos quedan días bonitos por vivir. Pásela bien, un abrazo bien fuerte y si ya estás desayunando, buen provecho. Y si no, tomes una taza de café, té o chocolate. Y si lo acompaña con una chiquita de chela, mucho mejor. Buen día.

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Ahora pasan 51 minutos de las 8 de la mañana en Inmortales de la Radio. Por los Caminos de América es el programa que tenemos preparado todos los sábados para usted como un premio. Nosotros le transportamos para que viva los mejores momentos aquí, donde usted vuelve a vivir con las melodías que hace quedar. Muy pero muy buenos días. Si aún está elaborando el desayuno el día de hoy, para usted, señora ama de casa, con todo respeto, muy buenos días. Para usted que está ayudando a mami para que ese desayuno salga más sabroso de lo que hace todos los días mamá. Hay jóvenes de ambos sexos, o sea, señoritas y caballeros, ayudan a mamá para que ese desayuno familiar el día sábado sea mucho, pero mucho más delicioso. Si así es, felicitaciones y muy buenos días. Recuerden que el amor y la amistad es el mejor equipaje para poder viajar en la vida. Y algo que podemos dejarles como una tarea del día de hoy, no es una tarea de que tenga uno que cumplirla, es una opción. Hay que buscar el lado positivo de las cosas. Buen fin de semana y un feliz sábado para usted y familia. Buena mañana.

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Amigos, son las 9 de la mañana en la X Radio. Un saludo cordialísimo para Sergio García Salas, mi hermano, allá en Austin, en el estado de Texas, o Texas. Gracias por la sintonía que nos presta a esta hora. En este 21, o sea, el día de ayer, el 21 de agosto del año 1974, se fundó la Escuela de Historia de la Universidad de San Carlos de Guatemala. La Escuela de Historia de la Universidad de San Carlos se fundó, como dije anteriormente, el 21 de agosto del año 1974 y 75 se habilitó formalmente la carrera de arqueología en la Universidad de San Carlos, iniciando la profesionalización nacional antes del año 1975. Es parte de la historia de la Universidad de San Carlos de Guatemala. El Día Mundial del Folclore es dedicado a las tradiciones culturales del mundo, con el fin de celebrar y conmemorar la identidad y la cultura de las diversas costumbres. En 1960, la Organización de las Naciones Unidas para la Educación, la Ciencia y la Cultura, UNESCO, instituyó y declaró el 22 de agosto como fecha del folclore nacional. Vamos a continuar presentándoles más de la música que tenemos la mañana de hoy.

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9 de la mañana con 8 minutos. Les presento la primera canción de las clásicas de la X de Sheila, la cual se titula Dust in the Wind. Es interpretada por la banda de rock estadounidense Kansas. Esta canción fue lanzada en 1977.

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Bien, ahora son las 9 de la mañana con 12 minutos, 9 con 12. ¿Ustedes recuerdan a un...

Él decía en una de sus palabras que tenía, que dejó grabado en los corazones, decía: hay vida para que fuese eterna, hay vida para que fuese eterna. ¡Qué lindo! Tenía unas frases muy, pero muy elegantes. Y como decía también, el que nació para triste, ni bolo, es alegre. Bueno, vamos a acusar recibo de mi hermano Sergio García Salas, que nos envía también, y me imagino que nos va a estar enviando. Tiene, él lee mucho, lee demasiado, y tiene, yo sé que en casa él tiene en su computadora muchos, pero muchos mensajes, reflexiones, y nos va a comenzar a mandar. Siempre nos ha mandado, pero ahora me dijo por ahí en la plática que ahora está en casa. Él ayer tuvo una intervención quirúrgica en una de sus manos, pero salió todo bien, gracias a Dios. Pues que tenga una recuperación inmediata, Guayo, Sergio. Él me manda dentro de una de las reflexiones, dice: nací sin pedirlo y moriré sin quererlo también. Al menos déjenme vivir como quisiera. Es una reflexión de Jim Morrison. Y cuando uno nace, después ya no quiere morir nunca. Esa reflexión está bonita. Cuando uno nace, después ya no quiere morir nunca. Pero la vida es así, todos vamos, y ya algunos de nosotros estamos haciendo ya cola. Que Dios nos dé algunos años más. Ya tenemos, eso era lo que les iba a contar hace un momentito, ya tenemos varios años de estar, muchos años de estar laborando en radio. Ya por ahí cuando ustedes noten algo que son nuestros oyentes, digan: bueno, ya no, hombre, ya no, ya, ya deja la radio. Y pues aquí hacemos la lucha para poder comunicarme y hacer comunicarme con ustedes y hacer un poco más agradable lo que es la radio, lo que la radio significa para muchas personas. Recuerden que la radio tiene que ser parte de la cultura nuestra. Así es de que para quienes no se han comunicado con nosotros, háganlo. Para nuestros oyentes de primera fila, vamos a ver qué pasó con el hombre de los ejercicios, Ever Azurdia, que siempre nos brinda la oportunidad de escucharnos allá en Canadá. No sé dónde anda en este momento, pero él siempre se toma ese momento para poder decirnos: aquí el estado del tiempo es el siguiente. Para el Leo, muchas gracias también. Gisela, que siempre se comunica con nosotros. Mi hermano Sergio, para quien le deseamos una mañana muy, pero muy agradable.

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Pasan ahora 22 minutos de las 9 de la mañana. Muchos nos han preguntado cuál es ese fondo que pone Daniela, como el que está sonando ahorita que lo estoy escuchando de nuevo, me recuerdo, y quienes me han preguntado, y algunas veces tal vez no es descortesía, pero no les había dicho que esa melodía se llama Tus Desventajas, ¿verdad? Tus Desventajas con los Anillos de Bronce. Ah, pero está con los Anillos de Bronce también, ¿verdad? Y con el maestro Billy Bam. Tus Desventajas. Bueno, nos envía algo muy bonito donde dice No te rindas, de Mario Benedetti. Ya no lo había quitado de pantalla, Daniel. Bueno, vamos a ver si alcanzamos a ver. Bien. No te rindas. Aún estás a tiempo de alcanzar y comenzar de nuevo. Aceptar tus sombras. Enterrar tus miedos. Liberar el lastre. Retomar el vuelo. No te rindas, que la vida es eso. Continuar el viaje, perseguir tus sueños, destrabar el tiempo, correr los escombros y destapar el cielo. No te rindas, por favor no cedas, aunque el frío queme, aunque el miedo muerda, aunque el sol se esconda y se calle el viento. Aún hay fuego en tu alma. Aún hay vida en tus sueños. ¿Quién nos mandó esto? Gisela Aire Tirado. Pero ese no puso su nombre ahí. Pero gracias, Gisela, por esa comunicación que tiene con nosotros y siempre colaborando con cosas muy bonitas. Le deseamos un sábado muy elegante allá donde radica, en la ciudad capital, ¿verdad? Aunque la vez pasada me puso que no era, era creo que San José Pimbula o algo así. Pero bueno, esté donde esté, esté en San José Pimbula, esté en la ciudad capital, o esté allá en ¿cómo se llama? Al pie de la cuesta, es San Rafael, pie de la cuesta, donde nos esté sintonizando, aunque algunas veces lo ha hecho cuando viaja. Anualmente llega a muchos lugares muy bonitos y siempre anda reportando la programación esta. Una mañana muy bonita. Y por ahí también ya tenemos más mensajes. Y Ever Saúl, Azurdia, el hombre de los ejercicios. Vamos a leer su mensaje un poquitín más adelante. Mientras tanto, nos vamos con esta canción.

Pasan ahora 34 minutos de las 9 de la mañana. Otra de las reflexiones que nos envía Sergio dice: cuando pierdas, no digas nada. Y cuando ganes, di aún menos. Sé humilde en tus victorias y elegante en tus derrotas. Qué reflexión más elegante esta. Dice: cuando pierdas, no digas nada. Y cuando ganes, di aún menos. Sé humilde en tus victorias y elegante en tus derrotas. Solo hay amor, 14. Dentro de las reflexiones elegantes. Otra dice: las tres verdades de la vida, algo que nos envía Sergio. La primera: no te preocupes por las personas de tu pasado. Hay una razón por la que no llegaron a tu presente. Segunda: una persona cambia por dos razones: porque sufrió demasiado o porque aprendió lo suficiente. Y la tercera de las reflexiones: no dependas de nadie en tu vida, solo de Dios, porque hasta tu sombra te abandona cuando estás en la oscuridad. Buenas estas reflexiones. Muchas gracias, Sergio García Saras, allá en Austin, Texas. Un saludo muy bonito en este 22 de agosto del 2026. Un abrazo bien fuerte para usted y también para usted. Nos escribe de Canadá, Ontario, Canadá, Ever Saúl Azurdia. Dice: buenos días, espero que tengan la mejor de las mañanas. Les cuento que el día de hoy no hubieron ejercicios, ya nos dimos cuenta. Además, que estamos con un día de 23 grados, pero lluvioso. Eso, si bien, pero bien acompañados de la mejor radio de Xela, la X de Xela, por supuesto. Quiero aprovechar este momento para mandar un cordial saludo para usted y Danielita, gracias, o sea, para Miguel, ¿verdad? Gracias, Ever Saúl, y desearles que tengan una excelente mañana. Un fuerte abrazo a la distancia, lo mismo hacemos nosotros, extendemos bien nuestros brazos para abrazarles desde la ciudad de Quetzaltenango. Vamos a continuar. ¿Quién nos manda esto? Ever Saúl nos deja un mensajito, pero muy bonito. La panorámica que vemos aquí en la pantalla. Una persona, una dama, sentada viendo el infinito o viendo el paisaje que tiene a el frente, como cuando es una tarde que va cayendo el sol. Dice: deja de vivir esperando hoy, hoy, este mes o este año. Empieza a disfrutar de lo que ya tienes. La vida es ahora, no después. Buena reflexión, Ever. Ever Saúl dice: deja de vivir esperando. Hoy, este mes o este año, empieza a disfrutar de lo que ya tienes. La vida es ahora, no después. Gracias, un abrazo bien fuerte para toda la familia.
Ever Saúl Azur de allá en Kettering, Ontario, Canadá. Si ya están desayunando o ya desayunaron, si no, siempre reciban nuestro saludo muy, pero muy cordial. Buen día.

0: Fíjese que bien, hay muchos mensajes ya que nos envían nuestros muy buenos amigos. Nosotros aquí en la X, además de transportarles para que vivan los mejores momentos, transportarles música, también tratamos de conversar un poquito con ustedes, no mucho, para no decir, este ya solo va de hablar y hablar y hablar, y no pone nada de música, no. Mensajitos y reflexiones que usted debe de aceptar y que también la ponemos a la disposición para que usted las pueda tomar o no tomar. No nos gustaría que hay algunas muy pero muy bonitas reflexiones que se pueden tomar para poderlas poner en práctica. Muchos nos envían reflexiones, otros nos piden sus canciones, en fin, es una mezcla de oyentes de muy pero muy buenos. Tenemos poquitos pero de muy buena calidad. Fíjese que esto es para muchos, oigan bien, dejen de criticar a las personas que tratan a sus perros como hijos. El problema no son los que tratan a sus hijos como perros. ¿Oyó? Dejen de criticar a las personas que tratan a sus perros como hijos. El problema son los que tratan a sus hijos como perros. ¿Me entendió?
1: Sí, ¿verdad?
0: Bueno. Dice el amigo Eliu Chick, el gran Archie. Dice, buen día mis amigos, mis estimados amigos y respetados amigos. Gracias por siempre la referencia que tiene para con nosotros, mis respetados amigos Danielita y Neto, o sea Miguel. Qué agradable es volverles a escuchar ya por las actividades Scout. No los había podido hacer, pero disfrutando siempre de su programación singular. Sabemos que estaba, lo vimos en varios medios de comunicación, que estuvieron en muchas actividades los Scout. Bueno, nos dice Liu, favor de complacer con las siguientes melodías: Candilejas con José Augusto del Brasil y Motivos con José Domingo. Mil gracias, un fuerte y fuertes apretones de mano izquierda. Claro, eso es para el Liu Chick familia y para todos los scouts del mundo. Así de que Liu, que disfrute de su música a través de la X.

el tema que, bueno, antes de todo le doy la hora, son las 9:59 minutos. El tema que escuchan de fondo se llama Lluvia de Primavera con Beusi Betty, creo, si no estoy mal. Así es, Daniela. Como estamos tan distantes, solo por medio de señas, tenemos que comunicar con Daniela, nuestra ejecutora de la programación de hoy. Bueno, siempre lo hace ella. El programa es con... El fondo es con Bebú Silvetti. Y el tema se llama Lluvia de Estrellas. Tiene muy... Lluvia de Primavera. Tiene muy buenas melodías este Bebú Silvetti y su gran orquesta. Bueno, hablando de todo, me gustaría que usted también, usted y usted, que nos sintonizan y que siempre se intercomunican con nosotros, sería bueno de que nos dijeran si les parece bien así como estamos conduciendo la programación o qué quieren de nosotros. Haremos un esfuerzo por lograr mejorar, porque esa es la comunicación, entendernos, vivir de las sugerencias que ustedes nos hacen saber, y nosotros con toda la humildad aceptamos las sugerencias que ustedes nos dictaminen y nos den, y que puedan comunicarse con nosotros mandándonos algunas reflexiones. Claro, nosotros se las estaremos dando. Fíjese que el problema del país, el nuestro, el problema del país es usted. ¿Por qué digo esto? No me vayan a culpar. El problema es el problema, como dijo Arjona. El problema del país es usted, que no le gusta leer, que no quiere estudiar, que no le gusta madrugar, que no quiere trabajar, que vive esperando el viernes, que solo piensa en fiesta, que solo habla de fútbol. Entonces, el problema es usted. Este es el problema del país. Ahora dígame usted, ¿qué dice? Que no le gusta leer, que no quiere estudiar, que no le gusta madrugar, que no quiere trabajar, que vive esperando el viernes, que solo piensa en fiesta y que solo habla de fútbol. El problema es el problema, como dijo Arjona. El problema del país es usted. ¿Y usted qué piensa? Mándenos algún mensajito para ver qué es lo que usted piensa. Muchas gracias, son las 10 de la mañana con 2 minutos ya.

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10 de la mañana con 11 minutos. El amor verdadero no se mide en palabras, sino en actos sencillos que iluminan el alma. 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El día de hoy presentamos a los Mustang en 3 en línea, para complacer el gusto musical de Roberto Antonio Morán, quien nos sintoniza en Hayward, California, Estados Unidos. Los Mustang fueron un grupo musical español nacido en Barcelona a comienzos de los años 60, integrado por Santi Carulla, Marco Rossi, Tony Mercader, Miguel Navarro y Tony Mier. Se hicieron famosos por sus versiones en castellano de grandes éxitos internacionales, especialmente de The Beatles, con quienes compartieron la ola del pop británico, adaptada al público hispano. Su estilo mezclaba rock and roll y pop melódico, y pronto se convirtieron en uno de los conjuntos más populares de España, destacando con temas como Telstar, Capri se acabó y El Mundo. El mayor éxito de su carrera fue Submarino Amarillo, versión del clásico de los Beatles, que vendió más de 130.000 copias en España y consolidó su fama. A lo largo de los años 60 y 70, participaron en festivales junto a grupos como Los Bravos y Los Brincos, y más tarde experimentaron con sonidos psicodélicos. En los 80 y 90, vivieron un revival, grabando nuevos discos y colaborando con artistas reconocidos. Su legado es el de haber acercado la música anglosajona al público español, convirtiéndose en referentes del pop nacional. Disfruten de sus canciones aquí en 3 en línea de la

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Amar es dejar huellas de bondad en la vida de los demás. 21 minutos pasan ya de las 10 de la mañana. Las páginas del tiempo no se han ido. Están aquí en la X de Shela. En las clásicas de la X, el día de hoy les presento Una Paloma Blanca, de la banda de pop rock originaria de Holanda, George Baker Selection. Esta canción fue lanzada en el año 1975.

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Bien, son las 10 de la mañana con 26 minutos, 10 con 26. Nuestro saludo siempre cordial y con la invitación para que usted también haga sus comentarios. Envíenos algo a través de el WhatsApp de esta estación, algún comentario, qué le parece nuestra programación, y nosotros vamos mejorando. O vamos de mal en peor, o no sé, usted dirá. Recuerde que a través de la X Radio le transportamos la música para que viva usted sus mejores momentos. Vamos a continuar siempre con la música que tenemos programada para el día de hoy. Y qué gusto nos dará que se lo hiciera comunicándose con nosotros. Siembra flores y cosecharás la fragancia. Cuando usted siembra cariño, cosecharás amistad. Siembra sonrisas y cosecharás alegría. Buena mañana y que la sigan disfrutando a través de la X Radio y Mortales de la Radio por los Caminos de América.

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Y ahora pasan 38 minutos de las 10 de la mañana. Es mejor perder el orgullo por la persona que amas que perder a la persona que amas por orgullo. La experiencia es algo maravilloso. Nos permite reconocer un error cada vez que lo volvamos a cometer. Que la pasen bien. Son inmortales de la radio a través de los caminos, o sea, por los caminos de América.

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Bueno, y al estilo del maestro Paul Muriat, Negro es Negro es el fondo musical. Son las 11 de la mañana aquí en la X Radio, presentando Por los Caminos de América y la programación Inmortales de la radio. No siempre conseguimos lo que queremos, pero tarde o temprano la vida nos concede aquello que merecemos. Quien desee ver el arco iris debe aprender a disfrutar de la lluvia. Buscar a Dios nos da paciencia para las dificultades, tolerancia para las diferencias y fortaleza para las pruebas. Con esto vamos a continuar con nuestra música de Inmortales de la radio y Por los Caminos de América. Buen día.

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11 de la mañana con 11 minutos. Ahora, en las clásicas de la X, les presento la canción Have You Ever Seen the Rain del grupo de rock estadounidense Creedence Clearwater Revival, canción lanzada en 1970.

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La esperanza es la chispa que enciende la luz en los días oscuros. 20 minutos nos separan de las 12 del mediodía.

Todo llega a su fin y aquí finaliza Inmortales del Recuerdo de la X de Shela. Muchas gracias por su sintonía. Feliz tarde, buen provecho, hasta la próxima semana.

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2: Muchas gracias por estar con nosotros en la X de Shela y su programa Cenit Romántico. Hoy tenemos a un invitado muy especial, como lo es el licenciado Mario Leonel Cifuentes Maldonado, quien es el presidente de la Comisión Municipal del Certamen Literario Juvenil Nacional, certamen que ya lleva 11 años de estar promoviendo la novela, el cuento y la poesía en nuestro medio. Entonces, y en la música tenemos a los tríos para amenizar y darle color a este programa Cenit Romántico. Muy bien. Antes de iniciar la plática con el licenciado Mario Leonel Cifuentes Maldonado, vamos a dejar sonar esta melodía para darle forma a Cenit Romántico.

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1: Muchas gracias por sintonizar Cenit Romántico de la X de Xela. Bueno, lo ofrecido es deuda. Licenciado Mario Leonel, le dejo el micrófono para que nos obsequie un saludo respecto a la función del certamen literario juvenil nacional y principalmente de su persona.
2: Muchas gracias por la invitación, profesor, le agradezco mucho, es usted muy, muy amable. Pues en primer lugar le doy gracias a Dios por la oportunidad que se me da de estar aquí y estar ya algunos años ya como presidente de la Comisión del Certamen Literario Juvenil Nacional. A través del Consejo Municipal pues se le ha dado el apoyo a este certamen. Sabemos que el arte y la cultura no es muy bienvenido en algunos medios, pero a través de este certamen se trata de impulsar y de darle el auge que realmente se necesita para apoyar a los jóvenes y señoritas, principalmente los adolescentes comprendidos de los 14 a los 17 años.
1: Licenciado, nuestra primera pregunta, ¿cómo se siente usted y qué satisfacciones ha obtenido trabajando con el Certamen Literario Juvenil Nacional durante estos años?
2: Pues yo me siento muy bien. Desafortunadamente la comisión es temporal, es decir, solo en la, durante el tiempo de feria. Pero con usted, que es una comisión permanente, pues hemos enlazado algunas actividades para que esto se mantenga vivo. Se ha tratado de llevar este mensaje también a los integrantes del Consejo Municipal para que sigan apoyando el arte y la cultura. Desde que tomé la presidencia del Certamen Literario Juvenil Nacional, solicité al Consejo que se diera un incremento a los premios que se le dan a los jóvenes como un estímulo, como un incentivo para ellos, para que sigan cultivando el arte, las letras, y es así como se ha dado estos premios. Actualmente, cuando yo tomé la presidencia, únicamente se premiaba el primer lugar. A raíz de ello, con un diálogo que tuvimos con la comisión permanente, pues se decidió que se iba a premiar también el segundo y tercer lugar, y efectivamente así se está haciendo ya hace 2-3 años atrás, estimulando a los jóvenes y señoritas, no solo de Quetzaltenango, sino del suroccidente, porque usted está bien enterado que también se reciben trabajos de otros departamentos, de Huehuetenango, San Marcos, Quiché, y de la costa sur también hemos recibido algunos trabajos.
1: Estoy agradeciendo la sintonía de Alegrina Alcaé, quien nos escucha en Israel. Muy amable, Alegrina, por estar con nosotros. Ella también es una poetisa muy distinguida de aquí, de Quetzaltenango. Vamos a darle paso a otra melodía más de los Trío en Cenit Romántico, cuando ya han pasado 9 minutos de la hora 12.

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2: Estoy agradeciendo la sintonía de Violeta Mateos en Zona 2 porque ella nos envía un mensaje y nos felicita por este programa y también felicita al licenciado Mario Leonel Cifuentes Maldonado por estar apoyando al certamen literario juvenil nacional, principalmente dedicado a los jóvenes. Licenciado, ¿qué satisfacciones subjetivas ha obtenido durante este tiempo que usted ha venido trabajando con nosotros?
3: Bueno, yo diría que en primer lugar que se ha incrementado el número

0: manera de ayudarlos y estar con ellos colaborando para que ya no vengan a la casa NOG, que es donde se recepcionan los trabajos, porque algunos vienen de lejos o algunos también por cuestión de tiempo no pueden hacerlo. Entonces creo que es una satisfacción que se ha incrementado el número de trabajos, y también es satisfactorio cuando se les entrega el premio, principalmente a los papás, que se sienten satisfechos de que su hijo está ganando, que está triunfando, y a ellos le darán el destino que consideren adecuado. Uno quisiera premiar a todos, pero lamentablemente eso no es así, se eligen a tres de cada rama. Entonces es una satisfacción poderles remunerar. Yo sé que eso no compensa su esfuerzo, pero es un incentivo para que ellos sigan escribiendo las letras. Posiblemente un año más o dos años ya no estarán dentro de la edad, pero podrán seguir escribiendo ya como unas personas mayores.
1: Muchas gracias, licenciado. Para ir avanzando en nuestra plática, sabemos que en este certamen 2026 se recibieron aproximadamente 250 trabajos. ¿Cree usted que aumente este número para el año entrante?
0: Esa es la expectativa que se tiene. Digamos, la plataforma se inició este año. Esperemos que eso vaya acrecentándose año con año y que los jóvenes ya de otros municipios, de otros departamentos, se vayan enterando del certamen y que puedan hacer llegar sus trabajos. A ello se debió que se creó esa modalidad. Por el momento está el sistema tanto digital como escrito, ¿va? No podemos también impedirles a los jóvenes que quieren hacer llegar su trabajo en forma escrita que lo puedan hacer. Esperemos que el año 2027 pues que lleguemos a unos 300-350 trabajos y que año con año pues se vaya incrementando, y que ya buscar tal vez a otras personas como jurados para que coadyuven con los que actualmente lo están haciendo. También mi agradecimiento para ellos, porque sabemos que lo hacen a forma ad honorem, lo hacen con mucha gratitud porque les gusta el arte, les gustan las letras, y es por ello que les agradecemos el esfuerzo que hacen. Sabemos que no es fácil estar leyendo 75, 80, 90 trabajos, lleva tiempo, tienen que hacerlo fuera de su horario normal, fuera de sus actividades, y se los agradecemos. Y también motivamos a los jóvenes para que puedan ingresar a la plataforma, y ya en octubre pues estará abierta la nueva convocatoria para que hagan llegar los trabajos para el próximo certamen.
1: Gracias, licenciado. 18 minutos han pasado de la hora 12 en su programa Sonido Romántico. También así agregamos el agradecimiento y saludamos a Luis Mateos, María Luisa Ramírez y también a Violeta, de los mismos apellidos, quienes están atentos a este programa. Vamos a continuar con nuestro grupo escogido para hoy.

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1: Reiteramos nuestro saludo para don Luis Mateos, María Luisa Ramírez y a Violeta, de los mismos apellidos, quien según el mensaje que me envían dice que están escuchando allá haciendo un especial reposo. También les quiero recordar de que literatura es el conjunto de obras artísticamente escritas, o sea, las producciones artísticas del pensamiento humano por medio de la palabra. Otro concepto podemos decir que es el arte que realiza o manifiesta esencial o accidentalmente la belleza por medio de la palabra. Por ese motivo invitamos al licenciado Mario Leonel Cifuentes Maldonado para que él, con su forma subjetiva y su forma de ser, nos vaya hablando de este certamen que ha sido creado desde el año 2014 aproximadamente a esta fecha, para congratular y descubrir nuevos valores entre los jóvenes. Licenciado, ¿cree usted que la creación de este certamen es un nuevo periodo cultural para Quetzaltenango, como el Renacimiento o algo parecido?
2: Yo considero que sí, porque a los jóvenes es los que tienen la fuerza, la energía, la inteligencia, y que esos conocimientos que tienen pues se los plasmen a través de las letras, pero no había una plataforma en que ellos pudieran hacerlo, y creo que es de felicitarlo a usted y a quienes lo apoyaron. En el año 2014 me contaba que se inició este certamen literario juvenil nacional, y a través de ello pues los jóvenes pueden hacer ver sus ideas, sus pensamientos a través de las letras, así que los motivamos, los incentivamos para que lo sigan haciendo. Y la municipalidad, tomando en cuenta esa iniciativa que ustedes tienen, pues dispuso que en las actividades de feria de cada año se celebrara este certamen literario juvenil nacional. Como usted lo decía, vamos ya por 11 años, este año es el 11º certamen literario juvenil nacional, el lunes 24 en el Salón de Honor a mediodía, en una sesión ordinaria del Consejo Municipal, se hará la apertura de plicas para conocer quiénes son los ganadores de este certamen en la rama de poesía, novela y cuento. Y como les decía anteriormente, se premia primero, segundo y tercer lugar, así que incentivamos nuevamente a los jóvenes y señoritas para que escriban. Y muchas veces ahora nos ha atropellado la tecnología, principalmente a ellos, pero también pueden utilizar esas herramientas que tienen a su disposición para escribir letras, hacer ver sus pensamientos, sus ideas, sus poemas, sus sentimientos, porque es una manera, la literatura, de expresar nuestro sentimiento hacia los demás, hacia la naturaleza, hacia lo que nos rodea día con día.
1: 25 minutos ha transcurrido de la hora 12 en Zenit Romántico. Muchas gracias por esa agradable sintonía, como también a Luz Regina en Orintepeque, a Anabela Rodas, ella también es partícipe de la Comisión Permanente del Certamen Literario Juvenil Nacional, quien junto con Jenny Estrada están celebrando las fiestas de nuestro lindo municipio de Salcaja. Continuemos con nuestro programa de hoy.

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1: Platicando de literatura y, claro, para orlar lo que nos explica el licenciado Mario Leonel, recordemos que la literatura se puede subdividir en universal si estudia la literatura de todos los países y de todas las épocas, nacional si se limita a un solo país. Licenciado, para continuar con nuestra importante plática de hoy, ¿qué opina su consejo municipal respecto a este movimiento y lo que genera para Quetzaltenango y la juventud?
2: Bueno, el consejo municipal ha dado el apoyo y por eso se designa una comisión, y aprovechando la interrogante, la comisión está integrada por tres miembros del consejo municipal: la señora Violeta Sac, el licenciado Carlos Monzón y un servidor de ustedes, Mario Cifuentes. Entonces somos tres personas que se ha encomendado la Comisión Permanente del Certamen Literario Juvenil Nacional para que se le dé el apoyo que realmente merecen los jóvenes y señoritas. Es importante que se le dé el auge necesario para que los jóvenes expresen sus sentimientos, sus pensamientos a través de las letras. Muchas veces pensamos que eso es ya para gente de una edad mayor o una edad avanzada, pero no. Los jóvenes son muy creativos, tienen muy buenas ideas, muy buenos pensamientos, y qué mejor sino que los plasmen en las letras. Es por ello que el Consejo Municipal ha brindado el apoyo, se han incrementado los premios, y aprovechando la pregunta, les voy a indicar yo qué premios son los que se dan. Son tres premios: primero, segundo y tercer lugar en las tres ramas, que es cuento, novela y poesía. El tercer lugar tiene un premio de 6,000 quetzales en las tres ramas. El segundo lugar, 8,000 quetzales, y el primer lugar, 10,000 quetzales. Como les recalcaba al inicio de esta entrevista, anteriormente solo se premiaba el primer lugar y se le daba una cantidad menor a la que hoy actualmente se le está dando. Esto es para motivar, para incentivar a los jóvenes que sigan escribiendo y que no dejen a un lado las letras. Recordemos que Quetzaltenango es una ciudad del arte y la cultura, es la cuna de la cultura, entonces hay mucho talento, y además que este certamen no es solo local, es a nivel nacional. Entonces también sabemos que en otros lugares, en otros municipios, en otros departamentos hay gente que les gusta las letras, y qué mejor que darles un bonito premio si llegaran a ganar.
1: También estoy agradeciendo la sintonía de Mamerto Escobar Arauz allá en Boston, Estados Unidos. Su hermana María Teresa, de los mismos apellidos, se encuentra de visita aquí con nosotros en Quetzaltenango y pronto regresará a estas lindas tierras del Dios Sam. Es muy importante platicar de la literatura y también con nuestras autoridades para que los jóvenes también se sientan fortalecidos y sepan que todos nos fijamos en ellos y les formemos un camino para que las rimas y los versos no se pierdan en el tiempo. Muchas gracias nuevamente a don Luis Mateos, quien está con todo volumen ahí en su camita de reposo, pero pronto los tendremos aquí ya con buena salud. Vamos a continuar con los trío en Cenit Romántico.

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1: Dentro de toda la literatura encontramos también la particular, la que se refiere a una época determinada, ejemplo, el siglo de oro, siglo de Pericles, etc. Ahora yo pues también agrego la literatura personal, que es el arte de cuando la persona escribe sus propios pensamientos, qué es lo que siente y a dónde los va a dirigir. Licenciado, usted ya nos hizo mención de la plataforma del Certamen Literario Juvenil Nacional 2026, pero una pregunta, ¿se ha tenido muy presente con la Comisión Permanente cómo manejar o cómo frenar la inteligencia artificial?
2: Sí, muchas gracias. Sabemos que ahora la inteligencia artificial pues nos lo hace prácticamente todo. Yo platicaba con un amigo en relación a esto y decía que con el tiempo de aquí a unos años ya las personas ya no van a pensar, ¿verdad? Todo lo hace la inteligencia artificial. Y sabemos que hay también programas por medio de los cuales se puede establecer si se ha plagiado una obra, si se ha sido únicamente copiada, por decirlo así en términos sencillos. Entonces existen programas por medio de los cuales se puede establecer si la obra es inédita o no lo es. A veces es un porcentaje el que se copió o la totalidad. También estos sistemas se han incrementado en las universidades a través de los trabajos de tesis que hacen los profesionales. Entonces creo que podemos aplicar de la misma manera estos programas que existen para ver si los trabajos son inéditos o no. Los jóvenes tienen la facilidad de manejar los aparatos que tienen a su alcance con mucha facilidad, los celulares, los laptops o las computadoras. Entonces pueden muy fácil traer un poema, un cuento, una novela de otro país que inclusive está escrito en otro idioma, ¿no? Pero existen esos programas por medio de los cuales podemos saber si el programa, si el trabajo que ellos están presentando es inédito o no.
1: Sí, es muy importante lo que usted nos indica. Muchas gracias, licenciado. Para ir guardando otras preguntas, porque todavía nos faltan unos minutos, vamos a dejar otra melodía con nuestro grupo Los Tríos.

0: Hagamos referencia de la importancia y necesidad de la literatura. Es el más amplio y complejo de los estudios humanos porque comprende a las más altas manifestaciones de la cultura. ¿Qué significa cultivarla? Significa ponerse en íntimo contacto con el espíritu de otras etnias, de otros pueblos, de otras civilizaciones y de otros tiempos. Ahora, ¿qué significa ignorar la literatura? Equivale a aislarse dentro de un medio estrecho y limitadísimo en posibilidades intelectuales. Tengo por aquí otra pregunta para mi distinguido licenciado Mario Leonel Cifuentes. Licenciado, de 1 al 10, ¿qué puntaje le da usted a la afinidad que existe entre usted y las autoridades del Consejo para con la Comisión Permanente del Certamen? ¿Cómo están trabajando?
1: Bueno, tal vez no soy el indicado para determinar qué porcentaje, qué punteo nos podemos dar, pero sí hay muy buena relación, no solo en este ámbito, sino en todos los ámbitos que cubre la Municipalidad de Quetzaltenango. Y el señor alcalde Juan Fernando López Fuentes nos ha encomendado que sea un buen trabajo, que sea un trabajo digno para la juventud, para nuestra ciudad de Quetzaltenango. Entonces considero que la relación existente entre la Comisión Permanente del Certamen Literario Juvenil Nacional y el Consejo Municipal de Quetzaltenango es de mucha afinidad, de muy buena relación, y lo que se quiere tanto por parte del alcalde como parte del Consejo Municipal, que las cosas sean con calidad, que realmente se le dé lugar a los jóvenes y señoritas que se esfuerzan, que escriben. Tengo yo aquí una frase que de un poeta, novelista y dramaturgo alemán, y él dice: actuar es fácil, pensar es difícil, actuar según se piensa es aún más difícil. Él fue un poeta alemán y considero que lo que hacen los jóvenes, digamos, sus pensamientos, pero ya plasmarlos en un poema, en una poesía, no es cosa sencilla. Se necesita tener muchas destrezas, muchas habilidades para poder hacerlo. También los que se dedican a hacer un cuento, una novela, no es fácil, lleva eso, lleva su tiempo. Creo que tienen que tener una imaginación muy, muy amplia para poderlo hacer, para poderlo enfocar y llegar a donde ellos quieren que llegue su poema. Y tal vez aprovecho este momento para decirle a los jóvenes que no han ganado, que no se frustren, que sigan escribiendo. Más adelante podrán ser premiados, tal vez no en este certamen, pero en otros certámenes que participen a nivel de país o inclusive fuera de nuestras fronteras. Creo que siempre, en cualquier situación de la vida, siempre hay derrotas, siempre hay fracasos, pero lo importante es levantarnos de ellos y seguir adelante.
0: 47 minutos después de la hora 12, vamos a continuar con los trío y siempre enviando un cariñoso saludo a Everson Gramajo Samayoa, también es integrante de la Comisión Permanente de nuestro certamen, quien viaja para Huehuetenango a cubrir un evento por medio de la Cámara de Locutores Profesionales de Guatemala. Saludos para todos ellos y siempre estamos pendientes de que los poetas que hacen falta estén con nosotros aquí en la X de Xela.

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1: Como sabemos, el tiempo en radio se escurre como agua entre los dedos, pero ya hemos platicado bastante con el licenciado Mario Leonel y también le extendemos la invitación para que después de la velada de premiación de este certamen esté con nosotros nuevamente. Perdone, licenciado, una pregunta capciosa. Si el actual Consejo Municipal termina sus funciones en las próximas elecciones, ¿usted puede seguir trabajando con la comisión del certamen?
2: Muchas gracias, profesor Rodimiro. Considero que sí. Ahorita estoy representando al Consejo Municipal en la Comisión Temporal del Certamen Literario Junio Nacional, pero ya no siendo parte del Consejo Municipal, pues agradezco la invitación que se me hace y con mucho gusto estaré yo apoyando y dando mis pequeñas ideas para que esto se vaya acrecentando y vaya tomando más auge el Certamen Literario Juvenil Nacional. Será un honor poder participar con ustedes. Sabemos que a usted lo respalda gente que ya tiene años de experiencia, que siempre ha estado en las letras, en el arte, y que tienen mucho conocimiento, mucho expertise, pero podemos apoyar con lo poco que sabemos a la Comisión Permanente del Certamen Literario Juvenil Nacional.
1: Muchas gracias. Para ir finalizando, licenciado, ¿me puede obsequiar los nombres de los jurados calificadores en sus diferentes ramas? En lo que el licenciado nos tiene este dato, les quiero contar de qué, hablando de literatura, cuanto más amplia sea nuestra cultura literaria, más abiertas serán nuestras fronteras espirituales, más fina nuestra sensibilidad y más ágil y vigoroso nuestro pensamiento. Por ese motivo, los padres de familia deben de inducir a los jóvenes para que practiquen la literatura escribiendo versos sencillos, como platicamos con el licenciado Mario, dedicados a la madre, al padre, al árbol, a la independencia. Hay muchos motivos para escribir. Con usted, licenciado.
2: Sí, muchas gracias. Aprovecho para agradecer el arduo trabajo que hacen los jurado calificador en novela, cuento y poesía. Sabemos que ellos lo hacen totalmente ad honorem, que dedican parte de su tiempo, tal vez en vez de aprovechar el descanso, compartir con su familia, dedicarse a otras actividades, se dedican a colaborar con el Certamen Literario Juvenil Nacional, leyendo las obras y seleccionando a los mejores escritores. En novela tenemos a Patricia Piedrasanta de Guzmán, Joaquín Álvarez Pérez y Maximiliano Osorio. En cuento tenemos a Claudia Cecilia Armas Santizo, Freddy Salazar Hernández, Ernesto Tiu Ambrosio. Y en poesía tenemos como jurado a Vilma Julieta Calderón Chávez, Edgar René Maldonado de León y José Antonio Pereval. Les agradecemos por el trabajo que han hecho. Sabemos que no es fácil, que se tienen que dedicar mucho tiempo, muchas horas para poder dar un buen resultado y seleccionar los mejores trabajos de parte del Consejo Municipal, de parte de la Municipalidad y de parte del pueblo de Quetzaltenango. Les agradecemos por su trabajo que dan para el Certamen Literario Juvenil Nacional y los motivamos para que sigan colaborando en los próximos eventos que tengamos.
1: Sin duda que quienes nos escuchan quieren conocer cuándo será la velada de premiación de este evento.
2: El Certamen Literario Juvenil Nacional, con la comisión permanente que preside el profesor Rodimiro Gramajo, pues prácticamente ellos trabajan todo el año. Pero la actividad de mayor relevancia, la que le pone la guinda al pastel, es la velada que se lleva en el Centenario Teatro Municipal de Quetzaltenango, y esto va a ser el día domingo 6 de septiembre a partir de las 18 horas, y pueden asistir todas las personas que tengan la buena voluntad, que les guste el arte, la cultura, la poesía, ya que no tiene ningún costo, es totalmente gratuito la entrada, así que los esperamos, que vayan a apoyar a los jóvenes, a las señoritas, principalmente los familiares de los ganadores y de los que participaron en este Certamen Literario Juvenil del año 2026.
1: Vamos ya finalizando nuestro programa de hoy, pero aún tenemos más música con los Tríos.

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1: Como dice don Ernesto Conrado García Salas Sobay, en lo que comienza también así termina. Licenciado, si usted quiere agregar algo, y le agradecemos su despedida, por favor.
2: Gracias, únicamente agradecer por la invitación que me hizo el profesor Roy Miro, muy amable, muchas gracias. Sabemos que usted es un impulsor del arte y la cultura en nuestra ciudad, y también motivar a los jóvenes y señoritas para que sigan escribiendo, y agradecerles a quienes nos sintonizaron y principalmente a quienes se tomaron la molestia de mandar un mensajito.
1: Gracias, licenciado, pues el espacio es para usted, cuando quiera venir estamos para servirle aquí en la X de Xela.

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1: Muchas gracias por su sintonía y aquí finaliza Zenit Romántico. Un agradecimiento a Dios por habernos permitido este tiempo y dar a conocer lo que es la juventud por medio de quienes hacemos cultura. Daniela Sofía García Salas Lima, el licenciado Mario Leonel Cifuentes Maldonado y este servidor Rodimiro Gramajo Rodríguez agradecen a usted su benevolencia y estaremos presentes aquí el próximo sábado con otro programa y más música. Con permiso y hasta en próxima oportunidad.

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2: Guatemaltecos en el mundo. ¿Se sienten orgullosos que Guatemala es un país lleno de costumbres, tradiciones y belleza natural? Río Polochic es uno de los principales ríos de Guatemala en la vertiente hidrográfica del Mar Caribe. Nace en las tierras altas de Alta Verapaz.
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1: Es la hora 14:46.
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0: guatemaltecos en el mundo. Se sienten orgullosos que Guatemala es un país lleno de costumbres, tradiciones y belleza natural. Playa Las Lisas. Es una playa escondida en el Pacífico guatemalteco, ubicada en el departamento de Santa Rosa, en Guatemala.
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1: Es la hora 15, 2 minutos.
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3: Es la hora 15 minutos.
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0: Es la hora 15:26.
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0: Es la hora 15:30 minutos.
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3: Guatemaltecos en el mundo. ¿Se sienten orgullosos que Guatemala es un país lleno de costumbres, tradiciones y belleza natural? Chamberico es un puerto y municipio ubicado al sur de la República de Guatemala. Pertenece al departamento de Retalhuleu.
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1: Es la hora 15:42.
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0: Es la hora 15:57 minutos.
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2: Es la hora 16 en punto.

0: Es la hora 16:05.
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guatemaltecos en el mundo. Se sienten orgullosos que Guatemala es un país lleno de costumbres, tradiciones y belleza natural. El Baúl. Cerro El Baúl, Parque Municipal de Quetzaltenango, fue declarado Parque Nacional en 1955. Es un domo de lava en el Valle de Quetzaltenango.

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1: Es la hora 16, 21 minutos.
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0: Es la hora 16:30.
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0: Es la hora 16:42 minutos.
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0: Es la hora 16:53 minutos.
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0: guatemaltecos en el mundo. Se sienten orgullosos que Guatemala es un país lleno de costumbres, tradiciones y belleza natural. Río Samalá. Es un corto río costero del sur occidente de Guatemala. Sus fuentes nacen en los cerros de la Sierra Madre en los departamentos de Totonicapán y Quetzaltenango.
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1: Es la hora 17, 10 minutos.
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0: Es la hora 17:25.
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4: Es la hora 17:30 minutos.
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0: guatemaltecos en el mundo. Se sienten orgullosos que Guatemala es un país lleno de costumbres, tradiciones y belleza natural.
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1: Es la hora 17:51.
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